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12: Lo leí de un poeta urbano. El secreto de la vida es este: la vaca no da leche. ¿Qué dices? Preguntó incrédulo el muchacho. Tal cual lo escuchas, hijo. La vaca no da leche. Hay que ordeñarla. Tienes que levantarte a las 4 de la mañana, ir al campo, caminar por el corral lleno de excremento, atar la cola y las patas de la vaca, sentarte en el banquito, colocarle el balde y hacer los movimientos adecuados. Este es el secreto de la vida. La vaca, la cabra o la llama no dan leche. Las ordeñas o no tienes leche. Hay una generación que piensa que las vacas dan leche, que las cosas son automáticas, fáciles y gratis. Deseo, pido y obtengo. Pero la realidad es que la felicidad es el resultado del esfuerzo y que la ausencia de esfuerzo genera frustración e ignorancia. Dios quiere que nos esforcemos para conseguir las cosas que queremos.
13: Soy el padre Juan Carlos de HablarConJesús.com para 949 Interactiva.
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6: Hay en el espíritu humano muchas fuerzas que permanecen latentes hasta que la ocasión las despierta, las aviva. A veces es un incidente, a veces es algo que nos llena de ira, de angustia, de preocupación. Y eso hace que perdamos un poco de vista las cosas objetivas. Por lo tanto, es importante luchar por entender en lugar de tener la razón. Intentar entender. En los diálogos con los demás, no nos esforcemos por tener la razón. Intentemos habitar cuáles son las ideas del otro. Escoger bien las batallas, porque si nos dejamos llevar, siempre va a prevalecer la razón del más fuerte, o sea, del más violento, del más dañino, y eso nos hace mucho mal. Que intentemos que haya paz a nuestro alrededor, intentando comprender a los demás.
7: Soy el Padre Juan Carlos de HablarConJesús.com para 949 Interactiva.
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4: El amor es querer el bien del otro, mientras que el enamoramiento es decir, yo me siento bien contigo. Cuando una pareja se casa, no se casa porque se ama, o por lo menos no debería casarse porque se ama, sino que se casa para amarse. Por eso cuando yo celebro un matrimonio, nunca pregunto si estás enamorado de fulanita, fulanita, estás enamorado de, sino que les pregunto si están dispuestos a amar en las buenas y en las malas, en la pobreza y en la riqueza, amar. Y amar no es una cosa que se hace para adelante, sino que se hace día a día. Por eso no es una cosa de tips o de consejos, es de utilizar todas las herramientas para amar cada día. Y para eso es importante que contemos también con Dios. En los matrimonios es lo que más pegamento da a la relación.
5: Soy el Padre Juan Carlos de HablarConJesús.com para 949 Interactiva.

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7: No seas tolerante. Eso es una estupidez. La sociedad actual aboga por la tolerancia porque no tiene convicciones ni solidez. Está en decadencia. La tolerancia total nos lleva al todo vale. Y eso no se puede tolerar. Por supuesto que se debe tolerar con las personas. Yo te tengo que tolerar a ti porque eres digno, porque eres criatura de Dios, pero no tengo que tolerar tus ideas ni tus criterios porque ni mis ideas ni las tuyas tienen derechos. Así que, aunque duela si afirmas que la capital del Ecuador es Patate, tengo que ser intolerante con tu idea y no contigo. No se puede tolerar el error. Hay que defender siempre la verdad.
8: Soy el padre Juan Carlos de HablarConJesús.com para 949 Interactiva.
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